programa bastante particular en el día de hoy. Un 3 de julio que nos tiene así como un poquito sin aire. Fer Varea nos acompaña en producción. Está Martín Brasca musicalizando la noche de la Hit. Meli Uliarte por acá y ustedes. CadenaHit.com, más que invitados. Así arranca esto. Descansamos un poquito, buena música y volvemos. Suena Miranda, Me Gustas Tanto.

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0: acá me asomo, los saludo, mucha gente laburando, regresando a casa, disfrutando el partido, en familia, con amigos. Un viernes distinto. Un viernes a puro nervio.
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0: Llega el Coti. Una muy conocida, nada fue un error. Paulina Rubio, Julieta Venegas. Suena para ustedes.

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0: nervios al mensajero de la hit. ¿Están para eso? Mauri Palacio sigue en los pasillos de la radio. Bueno, hoy es un viernes inusual, así estamos disfrutando de una noche fresquita, por cierto.
1: También con el tote, amigo de artista Manuel Turizo.
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0: Así vamos, viernes de hitazos, hitazos de hoy y de un tiempo atrás. Suena David Guetta junto a Usher, Without You.

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0: Cheyenne nos acompaña en un gran momento. Estamos muy contentos, muy alegres. Argentina gana 3-2 a Cabo Verde. ¡Vamos! Así estamos, disfrutando. Nadie toque nada, por favor, te lo pido. Así vamos entre canciones. Gran momento para Cheyenne, ¿eh? Se viene una gigantesca gira mundial. Hoy son todas novedades felices, así estamos. Yo soy yo.
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0: CadenaHit.com, así vamos más cerquita. Dani Ocean junto a Rean Castro, suena Desahógate.
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0: Por acá vamos al encuentro de la princesa del pop mundial, se puede decir. Tiene ahí el apoyo de la reina queen del pop.

Bruno Mars nos acompaña, 22. Estamos estrenando Nueva Hora junto a Moni. Te estoy escuchando, men. No pude ver el partido, me pone muy nerviosa. Hice locro para compartir en familia después del partido. Me encantaría escuchar un tema de Abel. Te mando un besote enorme, qué rico. Nos quedamos tentados en esta noche, ¿eh? A ver, ¿puedo ver la foto? Qué rico, mirá, con foto incluida. Qué delicia de viernes. Así vamos entre canciones y buena compañía.

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0: venimos de muchos días grises. Estamos como complejos. Extrañamos el sol. 4 grados a esta hora en Córdoba. Mañana tenemos temperaturas bajo cero en el arranque. Va a estar complicado el sábado, pero vivimos y disfrutamos este momento. Mucha alegría. Una Argentina que necesitaba este cierre de semana. Así vamos. Se celebra con los vecinos, se celebra en casa. Se empieza a juntar gente también para celebrar esta gran victoria.
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0: Muy bien, no se salvan, ¿eh? Vamos a repasar, a charlar un poquito con nuestros verdaderos oyentes posta. Deben estar muy contentos, por cierto. 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Quizás esté escuchando justo la hit de Río Tercero. Es el ganador de esta semana. Se llama Luciana Prado. Luciana Prado, una ganadora. Luciana contó que por ahí se le complica en el trabajo, pero siempre hace la tarea. Está escuchando, anotando las palabras y formó la famosísima frase Cetrogar. Así que Lu, felicitaciones, a disfrutar de ese premio y a todo el resto a hacer la tarea. Escuchar la hit de principio a fin.
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0: Marilina Bertoldi nos acompaña. Viernes de hitazos, suena Amores como el nuestro.

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0: Artista que está disfrutando muchísimo, pero también se va tomando breves pausas porque ha sido un arranque 2026 muy intenso. Una exitosa trayectoria en lo que va del arranque de este año y su historia en los premios de la música con este álbum histórico de Vi Tirar Más Fotos. Y aparte por su masiva gira mundial por todas partes. Lleva su música y su obra de arte.
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0: De alguna manera también nos estamos preparando para unas mini vacaciones de julio. Algunos ya están en eso. Preparando plancitos. Llévennos, no se olviden de nosotros. Lleven la hit, por favor, se los pido. Tenemos ganas de vacaciones de julio también. Suena Guasones, Reyes de la Noche.

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0: mitad de nuestra noche. Noche en la que se escucha de decorado bocinas. Acá en los estudios de la radio llegan, a la puerta abierta, pero se escuchan bocinazos, gente que está celebrando, festejando. A pesar de que la noche está muy fría. Así va, así viene el espíritu de este viernes de Hitazos.
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Ahora que ya te enteraste que hay aire en el aire y ya lo inhalaste, por más que jamás se hubiese sabido si no hubiera sido, ¿por qué me escuchaste contarte esta historia de cómo tomamos nutrientes del mismo si lo procesamos dentro de esos fuelles que son los pulmones que adentro del cuerpo tenemos?

sentir bien de cajón, porque yo hago catarsis con los elementos de esta canción. 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

Señoras, señores, confesiones. Sinceramente me embarga la emoción, porque el artista que vamos a anunciar ahora ama el tema que vamos a presentar. Noche espectacular porque llega Abel Pintos con la Morelo haciendo Manantial.

Y en esta noche de verdad mágica, que así lo sentimos, se incorpora, señoras y señores, Luciano Pereyra, la Morelo, con Una y Otra Vez Así.

Con este tema te voy a hacer viajar en el tiempo. Aunque

0: です。
1: Perdón. Chao, nos vemos. Gracias. Vale.

0: ¿Pues saben qué animales en el arca de Noé no vinieron en pareja? Los gusanos, que vinieron en manzana, bro.
1: Qué pelotudo lo que te querías, bro.
2: Radio Circo Show, un poco corrido del eje.

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La ciudad capital. Máxima de 10 grados. Veremos el sol. Sí, porque se anticipa que el cielo para el resto de la jornada va a estar parcialmente nublado. De frío, ¿no? De este lado. Buen día para todos y bienvenidos. Que sea un gran sábado. Adelante, pónganse con.

0: Mejor a la buena que a la mala, corilla.
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octavos con un partido muy sufrido. 3-2 ante Cabo Verde en el alargue. Fue en Miami, es sin dudas la noticia de ese día. El partido terminó 1-1 con tantos de Messi y Duarte. En el suplemento de la selección se puso arriba gracias a Licha Martínez. Pero Cabral niveló con un golazo. El Cuti Romero de cabeza selló el triunfo. La selección argentina se medirá con Egipto el martes por octavos de final. El partido se disputará a las 13, hora argentina, en Atlanta. Sin la piel, las pelotas, a las 8 de la mañana y 14 minutos. Ale Oliva estaba musicalizando, Fer Rojas en la producción de la hit, Flavia de la

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2: Datos que ahora sí están actualizados. 4 grados 2 décimas en Córdoba. Y me gusta para este momento, para hacer como una suerte del club del 1.7. ¿Qué es? ¿Un auto? No. Es la sensación térmica a esta hora. A las 8 de la mañana, 21 minutos. 1 grado 7 décimas la sensación térmica, 70% la humedad. Viento del noreste a 10 kilómetros, la visibilidad es óptima y el cielo está cubierto. Me gusta, lo vamos a adoptar, el club del 1.7. A ver, los valientes madrugadores del club 1.7, ¿cuántos son? ¿Cuántos somos a esta hora? ¿Cómo saberlo? A través del mensajero, que en este preciso instante, ahí está, vamos paso a paso, voy a abrir, abro las puertas, para que todos aquellos que tengan el celular cerquita, vayan a la aplicación de Cadena Hit, busquen el mensajero y ahí nos den una señal, la que quieran, lo que tengan a mano, lo que se les ocurra, para ver cuántos somos a esta hora. A ver, viene Maluma con Nego Tu Poder para cantarnos Corazón, pero antes me gustaría leer alguno de los valientes madrugadores, 1 grado 7 décimas la temperatura. En sábado, después de la victoria de la selección, que a lo mejor...

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0: Hola, bombonata. Bien acá de Altagracia. ¿Te puedo pedir un temita?
1: Sí, claro.
0: Music de Madonna. Y bueno, por acá muy tranqui, no anda nadie en la calle. Así que se trabaja lindo.
1: Un beso, Miguel. Es que esta hora no estamos muy sociables. Es entendible, viste. Esta es temprano. El nivel de sociabilización arrancó un poco más tarde. Nahuel Penici, Universo Paralelo.

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0: Dos amantes, Tini, Ulises Bueno, 8 de la mañana, 37 minutos en toda la Argentina.
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0: Está Miguel del otro lado. Buen día.
3: Buen día, buena jornada, buen sábado para todos. La Rioja, 1 grados. Vamos con Flavia hasta las 13 por la Hit. Feliz día del locutor ayer. Gracias. Que espero que lo hayas pasado lindo, encima con un triunfo de Argentina, completito. Vamos, Flavia, hasta las 13.
0: Un beso. Llega aquí una foto, yo sospecho que el paraíso debe ser bastante parecido. Hay un mesón de panadería lleno de facturas, literalmente una mesa grande, muy grande, como la cuadra de una panadería, llena de facturas. En Hernando, trabajando y escuchándonos con esa postal, esta Carla. Pasemos a otro tema, demos vuelta a la página, por favor.

más de los mensajes que llegan y que por supuesto agradecemos. Andrés dice, en la cumbre está nevando. ¡Wow! Por acá trabajando, está trabajando para una aplicación. Paula, escuchándonos a esta hora, con frío, con fiaca, pero con el corazón contento. Desde el colectivo, camino a Cosquín, en Cooperativa La Calera. Gracias por la buena onda a la radio y feliz día atrasado. Gracias, Ese. Trabajando en la panchería. Quiero pancho, desde las 7. Conectada a la HIT, el mensaje de Patricia. Uno más, el de Pauli. Por acá, desde La Falda, escuchamos... Está nevando en La Falda. Mientras tomamos unos mates con mi esposo.

terminal de Río Tercero está María Laura escuchando la radio, tomando algo calentito para combatir el fresco, feliz por el partido que nos ilusiona y nos saca un poco de los mambos. Son mi compañía siempre. Un beso, Laura.

¿Algún lugar más con nieve a esta hora? Nos decían que en la cumbre está nevando, en la falda también. Lo que sea. ¿Nos cuentan? Una gotita, apenitas. Aguardamos conexión.

0: y hace mucho frío.
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minutos y serán las 9 de la mañana. Agos está estudiando análisis matemático y escuchándonos a esta hora en La Pampa. Hola, Fla, le quiero mandar un saludo a mi novio Nico, que todavía se está recuperando de los nervios.

0: Tete Manuel Torres.
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3: Trasladaron a Claudio Barrelier a la cárcel de máxima seguridad de Cruz del Eje. El principal acusado por el femicidio de Agostina Vega fue derivado al establecimiento ubicado en el noroeste cordobés. En el mismo operativo también fue trasladado Osvaldo Faceta, acusado de encubrir el crimen. Francia reporta 2.025 muertes adicionales por ola de calor en junio. La ministra de Salud confirmó que el incremento de decesos se registró entre el 22 y el 28 de junio, con un notable aumento en hogares. Colombia derrotó a Ghana por la mínima diferencia y se clasificó a los octavos. Fue en Kansas por 16avos de final. John Arias anotó el único gol del partido. El equipo dirigido por el argentino Néstor Lorenzo se cruzará con Suiza el próximo martes. Títulos los más importantes a las 9 de la mañana y 3 minutos.
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Nevando en la falda, al menos eso nos contaban. Así que ya salgo a correr mis 10 kilómetros diarios, si no voy a volver hecho un muñeco de nieve. Trabajando, saludos para mis hijos, para Kevin y para Kazumi, el mensaje de Vero. Y Mika, en Granja San Ignacio, trabajando desde las 7 de la mañana con

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1: 4 grados 6 tiene Córdoba a esta hora. La sensación térmica 2.7. 65% la humedad, viento del noreste a 8 kilómetros en la hora. La visibilidad es óptima y el Servicio Meteorológico Nacional que nos indica que hoy vamos por 10 grados. Esa es la máxima estimada, con cielo parcialmente nublado en la tarde. En el caso del domingo, mínima de 1 grado también, máxima de 14, va calentando de a poquito. El cielo va a estar algo nublado, más sol para el lunes, con una mínima de 0 grado y una máxima que va a llegar a 16. El martes, juega la selección a la 1 de la tarde. Sí, martes con 19 grados y con cielo que va a estar completamente despejado.

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esa cama. Feliz por Argentina. Hoy se pinta la casa. Así que hasta que llegue ese momento, me tomo unos mates y los escucho, dice Laura a esta hora. Info de servicio que sumamos. Hay que circular con precaución por agua nieve en la ruta nacional 38. Hay agua nieve por sectores. Y circular con precaución por niebla, reiteramos, en el camino de las altas cumbres

0: bebé.
1: Muchísimas gracias.
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0: Encontró una mochila con casi 90 millones de pesos en la ruta, se quedó con la plata y terminó detenido. Título destacado que indica que, bueno, fue detenido, acusado de haberse quedado con una mochila que contenía, como les decía, casi 90 millones de pesos en efectivo. Se trata de un hombre de 45 años, oriundo de Mendoza, que se encontró con la mochila en La Pampa. El bolso, este es el contexto de la noticia, el bolso había sido olvidado por un productor agropecuario en la banquina de la ruta provincial 4, a unos 5 kilómetros de Trenel. La policía logró recuperar 83.910.000 pesos durante un operativo realizado en el vehículo del sospechoso, que trabaja como viajante y vende artículos para el hogar. El detenido será trasladado a la ciudad pampeana de General Pico para la audiencia de formalización de cargos. El hecho ocurrió el martes por la mañana, cuando un productor de 52 años sufrió la rotura de un neumático en su camioneta mientras circulaba por la ruta, dejó el vehículo en la banquina y caminó hasta un campo para pedir ayuda. En ese momento olvidó junto al camino una mochila con la importante suma de dinero, 90 millones de pesos. Cuando regresó alrededor de las 13:30, el bolso ya no estaba y realizó la denuncia. Según la pesquisa, el auto se dirigió primero hacia General Pico y luego hacia Eduardo Castex. El miércoles cerca de las 10:30, personal de la Brigada de Investigaciones interceptó el rodado y detuvo al conductor. 83.910.000 pesos en efectivo que fueron secuestrados. Además, incautaron el teléfono celular del detenido para realizar las pericias.

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Esta es la frase que se utiliza mucho en la tele, ¿viste? Cuando se tocan así, se tocan la oreja y dicen, me confirman por cucaracha. Me confirman por cucaracha que hay, no te digo un solazo, pero hay un tímido solcito queriendo aparecer entre las nubes. Se celebra, claro.

desde Málaga, escuchando, esperando para entrar al laburo con un calor insoportable. Saludos para mi sobrinito Pedrito, que cumple, es el más cordobés de todos los cordobeses. Difícil estar lejos siempre, y en estos días más todavía, la radio nos acerca. Un beso grande para los dos, en Málaga, Guada, y para Pedrito de cumpleaños.

0: justicia restringió la salida del país del ex jefe de gabinete Manuel Adorni. El juez Ariel Lijo dispuso que el ex funcionario informe si pretende viajar al exterior. La medida fue firmada a última hora del viernes y se tomó en la causa por presunto enriquecimiento ilícito. Intensa búsqueda de un adolescente de 13 años desaparecida en Córdoba. La Fiscalía de Instrucción de La Carlota pidió colaboración para dar con el paradero de Nayara Joselín Fernández. Fue vista por última vez en la localidad de Arias. Messi reconoció la fortaleza de Cabo Verde. Sabía o mugía a ser duro. El delantero argentino subrayó la dificultad del rival tras el 3-2 y la importancia de aprender de los errores. Títulos a las 10 de la mañana y 3 minutos.
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0: Ale Oliva eligió que esta canción sea la elegida para esta nueva hora que comienza juntos.

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1: Leyendo los mensajes que se suman a esta hora a través del mensajero. Si aún no has escrito

0: mucho cariño. Es tan lindo leerlos, es tan lindo saber que están del otro lado y que eligen la radio como compañía para aquellos que estén haciendo. Que nos gustaría saber, porque si hay algo que somos, es el chusco. Yendo a Justiniano Pose, también al torneo de volei, los papis de La Calera, presente, Lili. Ale deja saludos desde Jujuy, desde Arroyito, en el taller de óptica Moro, todos los días suena la hit. Saludos para Leo, Claudia, Anita, Federica y Yamila. Estamos haciendo patria y trabajando a full. Si puede ser la canción de Cristian Castro, no podrás. Aldana está en Montemaíz, en Coronel Moldes, tomando un cafecito con Brian y Germán. Siempre escuchando la hit, trabajando firme en Megaluz. En General Alvear, Mendoza, sembrando matecito y pantalla para calentar el ambiente. Día anulado por acá. Y Los Merino, viajando para Mendoza. Se nos van de vacaciones.
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0: cruzando el charco por vos. 10 de la mañana, 26 minutos. Hola, Lu.
1: Hola, Fla. Quedamos re manija con el partido de ayer de Argentina. Qué manera de sufrir. Pero vamos con toda hoy a alentar a los Pumas al Kempes. Aguante Argentina, carajo.
0: Vamos. Tengo acá para compartirles los partidos desde el sábado hasta el martes inclusive. El miércoles no hay fútbol. Y del jueves en adelante hay que ver todavía quiénes son los ganadores de uno u otro. Pero si necesitan planificar la semana, hacer algún pedido especial en materia laboral, se lo cuento en un ratito. ¿Sí? Siempre el foco en lo importante. Sí. Jefe, tengo que ver México-Inglaterra. ¿Me deja faltar? Venga, Laura. Teddy Swims trae este temazo.

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Brasil, Noruega. Y a las 9 de la noche, México versus Inglaterra. Ya no había visto una noticia que, por una cuestión meteorológica, podría adelantarse a las 3 de la tarde. Pero el fixture no publica nada. El lunes, Portugal, España. Esto es a las 4 de la tarde. A las 9 de la noche, Estados Unidos, Bélgica. Y el martes, a las 13, juega la selección argentina versus Egipto. Y a las 5 de la tarde, Suiza versus Colombia. El miércoles no hay fútbol. Y del jueves en adelante, hay que ver quiénes se juegan cada día. Están definidos, tienen que ganar. Así que hay mucho fútbol por delante. Y este es el, de alguna manera, el croquis. Una palabra nueva para que planifiquen la semana.

Este fin de semana, a lo mejor alguien puede contarnos, sí, relativamente cerquita, Delia nos envía hace minutos nada más un video de Villa General Belgrano.

0: de unos copitos, primeros copitos que están cayendo en Villa General Belgrano. Gerardo está mateando y escuchando la hit. También viene foto. Ahí se ve un hogar con muchas llamas. Calavera, La Mancha.
1: ¿Vos sabés?

0: Play.
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Bittersweet. Bergarabat lanzó una nueva versión de su clásico El viento trae una copla, junto a Lali, celebrando 25 años del disco Hijos del culo. Esta colaboración en vivo, grabada en el estadio Ferrocarril Oeste, retrata la profunda temática de la emigración forzada y la nostalgia por Argentina.

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0: Eso es lo que vamos a pedirles que ya dejen en el mensajero. Yo creo que es un concurso que no debería llevarnos demasiado tiempo para que se organicen, para que armen la salida de esta tarde.
1: 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Escribo el destino.
0: Me quiero ir yo también.
1: Y lo hago leer.
0: Aladín, es tiempo de soñar. Dejen datos ya. Está habilitado el mensajero para que lo hagan. Y me anticipo. Quienes ganen tienen que venir a la radio a buscar las entradas. Son invitaciones físicas. Como hemos regalado a lo largo de toda la semana, estar en un sobrecito. Está ahí toda la presentación impecable. Para que vengan a buscarlas cuando las ganen. ¿Sí?
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0: me tomaría 20 minutos. ¿Sí? 11:30.

0: Volar en Córdoba, la nieve ya llegó a la cumbre y a Villa Yardino. Pablo Alicio y Jorge Soria, intendentes de ambas localidades, contaron en Cadena 3 cómo se vive el fenómeno en el Valle de Punilla. Están habilitadas las rutas a las sierras y piden circular con precaución. El video de despedida de una docente de 27 años con cáncer que conmueve a España es otro de los títulos que está en el portal de la Cadena 3. Desde Cuidados Paliativos, la sevillana Fina García grabó un emotivo mensaje tras luchar 4 años contra la enfermedad. Su llamado a valorar el presente se hizo viral. Franco Colapinto terminó 12 la carrera sprint en el Gran Premio de Gran Bretaña. El piloto argentino quedó lejos de sumar puntos. El italiano Kimi Antonelli sigue sorprendiendo y fue el ganador de la carrera por encima de un experimentado del circuito como Lewis Hamilton. Títulos a las 11 de la mañana y 3 minutos.
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0: impresionada. 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
1: 11:22.
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1: 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Jugamos un ratito más por un par de entradas. 11:30. 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Tenemos una doble para que vayan hoy, 18:30. 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En un ratito sacamos ganadores.

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0: Mouah.
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0: sus 64 años. Toma un desayuno enorme. Escuchen esto. Salchichas. Casi una docena de huevos, panceta, tostada, café y líquido. Casi una docena de huevos. ¿No será mucho? El actor aseguró que necesita una primera comida abundante, vaya que lo es, para afrontar las exigentes escenas de acción que protagoniza desde hace décadas. Estoy como... Porque sé que bueno, pero casi una docena. ¿Será mucho? Maxi Truso.
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0: Yo le voy a preguntar a Mariela, que está del otro lado, si desayunó.
4: Hola, hola.
0: Escúchame, Mariela, ¿vos desayunás a lo Tom Cruise o más livianito?
4: Desayuno más livianito, soy más de la merienda.
0: Claro, de la merienda más generosa.
4: Merienda, sí, dulce, sí, gorda.
0: Ok. Pensamientos panaderos, vengan a mí, una cosa así.
4: Literal, okay. Así, tal cual. Sí.
0: Yo no te llamé para preguntarte qué desayunás, claramente, sino para contarte, Mariela, que te vas a ver Aladdin hoy, en un rato.
4: No puedo creerlo. Estaba justo acá con mi hija escuchando la radio. Y bueno, escuchamos la programa esta que vos decías. Y le dije, sí. ¿Querés que participemos? Le digo. Y me dice, bueno, sí. Y acá estamos las dos. Porque el papá se fue a llevar al más peque, al cumple, sí. A un cumple, y estamos las dos solas acá. Hicimos un desayuno de chicas y nos quedamos acá jugando las dos.
0: Bueno, el nombre de tu niña es.
4: Sofía.
0: Sofi. Así que esta tarde se van con Sofi a ver a Aladdin.
4: Sí, a ver si se anima. Decirlo,
0: hola,
4: Flavia.
0: Hola. Hola, Sofi. Te vas a ver a Aladdin hoy. Te vas al Quality ahí a disfrutar de este cuento de Disney que es tan hermoso.
4: Sí.
0: Qué lindo. Bueno, escucha, Sofi, Mariela, vengan por la radio al ver 139. Hay un sobrecito con dos invitaciones adentro esperándolas.
4: Bueno, buenísimo. Bueno, Flava, muchas gracias.
0: Que lo pasen hermoso.
4: Siempre, siempre te escucho, gracias. Sobre todo a la vuelta del trabajo, sí. Mi compañera.
0: Qué lindo.
4: En
0: qué
4: el lindo. Auto, pero los fines también acá en familia.
0: Que la disfruten un montón, que claro. Es una tarde preciosa.
4: Bueno, muchísimas gracias.
0: Felicitaciones.
4: Chao, gracias.

escuchándote, por favor, mándale un beso y decirle que me perdone por no dejarlo dormir. Hoy me amanecí. Desde Seguí, Entre Ríos, cielo gris, 5 grados de temperatura. Otro de los mensajes. Hoy volvemos a respirar después del partido de anoche como argentinos, siempre sufriendo hasta último momento. Pero feliz de que seguimos en carrera. Te cuento que acá en Carlos Paz está muy nublado y de a ratos está cayendo agua nieve.

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La radio siempre nos acompaña. Manda saludos para Nelly, Carlos, en Villa... No, perdón, en Valle de Anizacate, la radio a full. Iván, desde Mundo Mascota, en Vialet, está escuchándonos a esta hora. Y Claudia, escuchando a full, en posoperatorio. Me sacaron un nódulo de una mama, así que hace una semana que no salgo. Un beso grande, Clau. Segundos para que alcancemos el mediodía y él viene a cantarnos. Se llama My Towers. Se los presento. My Towers, oyentes de la hit, oyentes de la hit. My Towers, una nada más.

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2: Casi 9 de cada 10 argentinos modificaron sus gastos para llegar a fin de mes. Mariel Fornoni, socia directora de Management and Fit, analizó los datos en Cadena 3 y señaló que existe una paradoja entre la mejora de algunos indicadores macroeconómicos y la realidad que perciben los hogares. El fiscal Sergio Mola pidió rechazar la recusación presentada por Martín Insaurralde en la causa por enriquecimiento ilícito. El representante del Ministerio Público sostuvo que el planteo es improcedente y advirtió que apartarlo de la causa podría afectar el avance de la investigación. La broma de Messi con Cabo Verde: me piden la camiseta y textual, me cagan a patadas. En la zona mixta, varios jugadores del conjunto africano esperaron al capitán albiceleste para pedirle fotos y recuerdos. El rosarino accedió a cada pedido y bromeó sobre lo ocurrido durante el partido. Títulos a las 12 y 3 minutos.
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0: temperatura de este mediodía con una sensación térmica de 5 grados 9, 50% la humedad, viento del noreste a 10 kilómetros en la hora, la visibilidad es óptima, el cielo es cubierto, yo veo, no te digo ni rayitos, como un resplandor.
1: Por supuesto se agradece.
0: Máxima de 10 para hoy y cielo parcialmente nublado para la tarde. Salvación tremenda. Dua Lipa acompañando a Maná en Oye mi amor.
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0: A este mensaje tengo que darle una respuesta positiva.
4: Hola, buen día, Fla, ¿cómo estás? Necesitaría algunas entraditas para el cine, si llega a haber alguna.
0: Ay. Y tenemos que regalarlas ya, 12-18. Tengo invitaciones para que vayan a Cines Dino, si quieren ir este fin de semana, el lunes, el martes o el miércoles, a ver la película que les plazca. Tienen que dejar sus datos y aparte, hoy también tenemos la posibilidad de que elijan si quieren dos o si quieren cuatro. En ese rango de posibilidades, las que quieran, dos o cuatro, nombre, apellido y últimos tres del DNI.

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Rodar Mi Vida, 12:28 minutos. Adam Sandler ofició la boda de Taylor Swift y Travis Kelce en el Madison Square Garden en Nueva York este viernes 3 de julio. Después de un montón de especulaciones, bueno, finalmente se casaron, la ceremonia ocurrió frente a sus seres queridos y cerró con un guiño de estadio. Las pantallas exteriores del recinto mostraron el mensaje Just T&T Married. La participación de Adam Sandler en la boda llegó casi un año después de que coestelarizó con Kelce Happy Gilmore 2, donde el jugador tuvo un cameo. Se casaron. Nosotros no pudimos ir, básicamente, porque no nos invitó. Así que la trajimos para que nos cantes. La señora Taylor Swift.

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0: Julieta Venegas.
1: Y para esto que nos viene.
0: Y esta canción que ella misma presenta y que se llama.
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0: Muchas gracias. Hola, Marcos.
2: Hola, ¿qué tal? Me llamo Marcos Jiménez, acá recuperándome, sacándome el oxígeno, el marcapaso de anoche. Qué partido, qué
0: mamita.
2: Buen partido, muy de infarto, pero se pasó a octavos.
0: Vamos todavía. Escuchen este número porque es descomunal. 2.700 millones de personas lo miraron. Según informó un medio caboverdiano, Criollo Sports, el dramático partido de 16 avos de fin

Vamos un ratito más. Estamos invitándote a Cines Dino. Tenemos para que elijas si querés dos o si querés cuatro invitaciones. Eso lo delegamos a vos. Te lo delegamos a vos. Nombre, apellido, últimos tres del DNI es lo que tenés que dejar en el mensajito. Y si querés dos...

0: sumo recién al programa, recién me despierto, disfrutando con mis hijas Zoe y Kiara. De las canciones soy Prece y ellas estudiantes de primer año, desde De Anfones escuchamos. Besitos para Diego, él sí está trabajando. Felices vacaciones. Hoy es mi cumpleaños, Meli, desde la pollería El Ale. ¡Feliz cumple, Meli!
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0: Me quedó
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0: Este besito para la cumpleañera, que sea con mucha, mucha, mucha felicidad. Info de servicio, servicios municipales. 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Servicios municipales, reiteramos, para el lunes 6 de julio, cumpleaños de la ciudad.

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Tengo ganadores de las entradas al cine, así que si participaste, si dejaste datos, atención por favor, invitaciones que son para Matías Finelli, 593, se lleva 4 entradas, Natalia Will, 220, se lleva 4 invitaciones, y pidió una doble, y se lleva una doble, Nicolás Chinelato, 825. Reitero, Matías Finelli, 593, Natalia Wild, 220, Nicolás Chinelato, 825, ganadores de las entradas al cine. Más temprano, Mariela Arias, 454, se había ganado las invitaciones para Aladdin. Todos tienen que venir por la radio al ver 139. Una

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1: Número uno, un abrazo grande para Javier de Cutralcó, que está escuchando.
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1: Número uno, un abrazo grande para Javier de Cutralcó, que está escuchándonos, que se acaba de descargar la aplicación. Número dos, repetir el nombre de los ganadores que no llegué a escuchar. Sí, claro, con mucho gusto. Matías Finelli, Natalia Will y Nicolás Chinelato. Y punto número tres, saludar al señor Mauricio Palacios, que todavía está contracturado.
3: Todavía me tiembla la voz.
1: Claro, gente sin voz, ahí en la unidad coronaria.
3: Porque... Tres pañales me cambié anoche.
4: Terrible.
1: Pero lo que hablábamos más temprano ayer en el pase, voy a decir, pero ¿quién me manda a sufrir así?
3: Pero yo estoy contento con algo. En el pase con Meli, sí, la noche anterior yo dije 3-2. Meli me dijo, no. Pero yo dije, nos va a costar.
1: Ah, pero un brujo.
3: La pegué, creo que como nunca en mi vida.
1: Si ¿y eso hubiera... lo plasmaste en algún...?
3: No aposté nada, como de costumbre.
1: No, pero viste que hay mucho... Yo hago pro de sin apostar un peso, sabiendo que tampoco voy a ganar un peso. De estos que andan dando vueltas son gratis.
3: Sí, no, pero no abusé de mi magia.
1: Ah.
3: Porque viste que estaba, se viralizó el brujo ese, que el... después se hizo meme, el que estaba con toda la cara blanca, pintada...
1: Ay, sí.
3: Como que se tiraba harina en la cara, no sé qué se tiraba en la cara el brujo ese. Y bueno, de este lado también hicimos fuerza nosotros.

0: para Argentina. Pusimos nuestros poderes al servicio de la selección.
1: Sí. Yo te quiero decir una cosa y con esto me retiro. Quiero alimentar tu ego porque acaba de salir el sol. Recién ¿viste? Vos entraste y hubo como un rayo
0: ¿sí?
1: de luz.
0: Es así.
1: Cuando vos pusiste un pie en el estudio.
0: Es máfico.
1: Esto es Querer o Reventar. Se quedan próximamente en Estampitas también con Mauricio Palacios. El iluminado. Gracias, Ali Oliva, musicalizando. Fer Rojas en la producción. Flavia de la Mayor es mi nombre. Que tengan un hermosísimo fin de semana. ¡Chao!
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Estamos arrancando. Buenas tardes para todos. Bienvenidos. Son los 40 de la Hit que ya comienzan a sonar. Buenas. Aquí estamos, sábado 4 de julio y clasificados a la siguiente ronda del Mundial. ¿Más tranquilos? Se me está queriendo pasar. Después de tantos pañales que cambiamos anoche. Bienvenidos. Así arrancan los 40 de la Hit.

0: mismo. Bueno, atención porque tenemos sorteo tempranero. Tenemos sorteo tempranero. Sí, sí, señoras. Sí, sí, señores. Hay sorteo tempranero activado. ¿Por qué? Porque la experiencia que se van a llevar es para hoy a las 6:30 de la tarde. Sí, amigos. Hay salida hoy, sábado, 6:30 de la tarde. ¿Están listos? ¿Están preparados para hoy en la ciudad de Córdoba? Aprovechar de esta excelente invitación.
1: Con lo que hay.
0: Tenemos un par de entradas para que veas Aladdin. Es tiempo de soñar. Aladdin llega a Córdoba. Esto será en Quality. Hoy, 6:30 de la tarde. Tenemos una invitación doble para que estés en este gran show.

0: imagino que todos van a llegar al, al show así, ¿no? Cantando esta canción. ¿Tienen ganas de que cantemos?
1: 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La niña que dibuja, ja, ja, ja. Dos, dos, viene cerrado, dos, dos, dos. Qué ternura criminal.
0: Bueno, escúchame.
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0: Primero que nada, ¿podés? Segundo, ¿querés? Tercero, escribí en el mensajero de Cadena Hit. Quiero a Aladín. Nombre, apellido, número de documento y número de teléfono. Si ganás las entradas, las vas a tener que venir a buscar aquí a la radio. ¿Está claro?
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0: Pregunto, aviso, advierto. No sea cosa que sorteemos las entradas y me digan, ¡ay, no puedo ir! Porque van a parar a lo más oscuro de la lista negra de los 40 de la Hit. ¿Estamos? Vamos largando ya. Así tempranito tenemos un ganador, una ganadora. Y se pueden llevar esta entrada doble. Vamos, vamos, vamos, vamos. Mensajero de Cadena Hit, lo activamos ya. Así tienen tiempo de buscar las entradas, de organizarse, bañarse, ponerse pitucos, pitucas. 13 y 10. A las 14 sorteamos.
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0: Quiero Aladín, nombre, apellido, número de documento y número de teléfono. Mientras llega el maestro Abel Pintos, la canción se llama La Culpa.

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0: Nuestra compañera Mariana Sanz, una jubidiosa al sol. Hola Mauri, gracias por el tema de Abel. Yo anoche veía el partido por partes porque estaba para el infarto. Y mientras lo veía, estaba haciendo un locro para compartir en familia. Y me manda las fotos, Carlos Javier Campos, me manda fotos de las dos cacerolas repletas de locro.
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0: Carlos Javier, yo creo que somos parientes. O sea, me podrías invitar, ¿no?
2: Digo. 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
0: La verdad que está ideal el clima para un locro, ¿no? Sí, amigos, imagínate un locro a esta hora.
4: ¡Oh, oh!

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0: Terra y Big One. Esta semana tuvimos un sorteazo. Ya tiene dueño el parlante que sorteamos junto a María Becerra Catavis y Lonely. Ay, amigos. Acá Anita me dice, con el peque nos antojamos. Hicimos un puchero y sopita, Mauri, claro. Las comidas que pide el invierno. Una buena polenta. Polenta con salsa, con mucho queso derretido. Sopita. Un buen guiso con lentejas, con un locro. Claro, todas esas cosas, viste, que uno, con tal de prender el horno, cualquier cosa, me dicen acá.
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0: Bueno, hay gente que escucha el Lonely y sigue participando por el parlante. Ya se sorteó ayer. Ayer se sorteó. Sí, ayer Flavia de Mayore entregó el parlante. El gran concurso Lonely. Ahora nos quedamos escuchando lo nuevo de Las Pelotas. Esto se llama Sin la Piel. Ya venimos con más canciones. Ya se vienen los estrenos. Los 91 nuevos que vamos a presentar. Y vamos a disfrutar. Y también vamos a tener más premios. Así que quédate.

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0: Estás escuchando a FMK junto a Maxi Espíndola. La canción se llama La Rumbita. Es la nueva canción colaborativa entre estos artistas. FMK tenía la canción hace mucho tiempo y después de un asado, en una reunión con el productor Benja LB, dijo, lo tenemos que sumar a Maxi. Esto forma parte de Otra Vez Escribiéndote, el nuevo formato audiovisual e íntimo de FMK, enfocado en su faceta como compositor. FMK nos presenta La Rumbita, con Maxi Espíndola de invitado especial. Es el primer 91 nuevo de la tarde. Anótalo, guardá el nombre, porque después de las 2 de la tarde, el nombre de esta canción te va a servir para ganar. Yo sé lo que te digo.
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0: Ahora nos quedamos escuchando a Tini y Ulises con Dos Amantes, 13:38.
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0: Ya volvemos.
2: 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Esto dice así.

0: Es Olivia Rodrigo, la canción se llama Drop Dead.
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0: Repasito pequeñito de cómo va a comportarse el Mundial el día de hoy. Bueno, en minutos, a las 14 horas, arranca el partido entre Canadá y Marruecos. Y a las 18, Paraguay enfrenta a Francia. Vamos, Paraguay. Mira, me estaba dando cuenta que es la misma bandera prácticamente. La de Paraguay es bandas horizontales y la de Francia, bandas verticales, los mismos colores. ¿Ah? ¿Viste cuando decís, ay, mirá lo que descubrí? Una pavada. 18 horas, Paraguay, Francia. Yo creo que este partido va, sí, sí, va a concentrar muchas miradas, mucha atención, ¿no? Juegan los Pumas. El Championship Córdoba ante Escocia a las 4 y 10 de la tarde. Hay operativo especial en torno al Estadio Kempes para tener en cuenta. Nuevo torneo internacional que tiene a los Pumas como principales protagonistas y a nuestra ciudad, la ciudad de Córdoba, como escenario, ¿eh? Así que bueno, ahí estamos con los eventos destacados de este sábado. Partido de los Pumas que va a ir televisado a través de ESPN2 o Disney Plus para el plan Premium, para todos aquellos que tengan la app para ver esos eventos deportivos, lógicamente con cobertura de Cadena 3 Argentina también. 13:46 minutos, a las 14, escucha bien, a las 14 te contamos quién se lleva la entrada doble para ver Aladdin en Quality. Así que participando todo ya.
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0: Hay mucha gente anotándose en el mensajero de la Hit. Quiero ver Aladdin o quiero Aladdin. Con tu nombre, apellido, número de documento y número de teléfono. Sorteamos a las 14 horas. Y las tendrán que retirar en Alvear 139, aquí en el centro de la ciudad de Córdoba. Atención, atención.

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0: la canción que trae ¿Qué personajes? Y Los Ángeles Azules. La canción se llama De la A a la Z. Últimos 3 minutos para participar. Se vienen las entradas de Aladdin. Reitero, cuando hagamos el sorteo tendrán que venir aquí a la radio, Alvear 139, retirar los tickets y a las 18:30 ir a Quality para ver la función.
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0: Conga en vivo. Esto se llama Luz de Día, 14:05 minutos. Momento de sorteo.
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0: 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Bueno, vamos a ver, ¿quién se lleva? Atención, atención, me tiene que reaccionar al toque. Me tiene que reaccionar, pero al toque. La persona que vamos a nombrar, que se lleva la entrada doble. Es un sobrecito muy, muy bonito, hay que decir esto. Agradecer a la gente de Quality. Es un sobre muy bonito, muy paqueto, de color rojo, que dice: estás a un paso del show, con las entradas en su interior, puedo ver que una de las entradas dice Butaca 21. Pero bueno, no lo vamos a abrir todo para que la persona que reciba las entradas, claro, tenga esa experiencia de abrir completamente el sobre. Sí.
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0: Bueno, señoras y señores, momento del sorteo. Mucha suerte para todos, para todas.

0: el teléfono. Acá está el teléfono. Bueno, me dice Lola Mauri, vamos a Argentina. Saludá a mis hijas que ya están de vacaciones, Lu y Clara. Participamos por las entradas. Quiero Aladdin. Adrián García, 341. Adrián García, 341. Felicitaciones. Adrián García, 341. Podés pasar antes de las 6 de la tarde por Alvear 139 con tu documento y retiras de entrada doble. Adrián García, 341.
1: Pero tampoco.
0: Atención, atención, atención. Alvear 139, la dirección. De la cadena 3 Argentina, aquí está Cadena Hit, por supuesto.
1: Muchas gracias.
0: Nosotros somos los que estamos en el tercer piso. Si mirás bien arriba, allá arriba, ahí estamos nosotros. Pero bueno, ustedes pasan por Alvear 139. No sé si estará Pedro, quién estará entregando las entradas, pero bueno, ya bajo de este preciso instante a llevarle las entradas a la portería para que pasen y retiren las invitaciones de Aladdin y, por supuesto, disfruten del show.
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0: Bueno, en 5 minutitos abrimos nuevo sorteo, nuevo concurso, nueva chance. Mientras, el que suena es BL. La canción se llama Mi Refe.

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0: La canción que trae Sabrina Carpenter se llama Man Child, lo que estamos escuchando. Gracias, muchas gracias, me dice Adrián. Bueno, dije que ya iba a bajar la sentada, todavía no la bajé. Perdón. Perdón, todavía no la bajé. Ya la voy a bajar. Lo que pasa es que quiero lanzar otro concurso para que podamos aprovechar las vacaciones de invierno. Claro que sí, chicas, chicos. ¿Ustedes saben qué? Tenemos entradas al cine.
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0: Pero para ganarse las entradas al cine tienen que participar como lo hacemos todos los sábados, anotando el nombre de las canciones.
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0: Anotando el título de estas canciones podés participar para llevarte pases dobles a Cines Dino. En la ciudad de Córdoba tenemos esta invitación, Cines Dino. Los cines de los cordobeses. Tenemos invitaciones que van a ser para vos, pero tenés que decir cómo se llaman estas canciones que estamos escuchando. Por supuesto que te vamos a ayudar.

0: aquí en la Hit, al golpito. Ella es la reina Madonna. La canción se llama Danceteria o Dancetería. Danceteria. Madonna sonando con este 91 nuevo que la rompe. Y hay una más. Hay una más. Es lo nuevo de Miranda. Me hace acordar a... ¿Se acuerdan de esa canción? Es lo nuevo de Miranda que se llama Despierto Amándote. La canción oficial de la Vuelta 2026. Despierto amándote desde hace bastante. Miranda. Madonna y Quevedo. Con esos tres nombres en el mensajero de la Hit y tus datos, nos contás, a ver, ¿una entrada? ¿Dos entradas? ¿Tres entradas? ¿Cuatro? Bueno, hasta cinco puedo. Decime cuántas necesitas. Así cuando sorteamos, lo que sale, sale. Lo que sale, sale. A lo mejor liquidamos... Sí, a lo mejor le quitamos las 5 de un solo tiro. O vemos. Participando todos ya, nombre, apellido, número de documento. En el mensajero de Cadena Hit con el título de las canciones, te vas al cine.
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0: Toma aire porque la canción que viene te va a hacer cantar un montón. Es Fade, Luis Fonsi, y esto que se llama Cambiaré, y dice, amigos.
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Es María Becerra, Jay Waller, la canción se llama Romántica en Córdoba a esta hora. Datos del tiempo, 14:28, 8 grados, 8 décimos. La térmica de 7 grados. ¿Qué pasó con vos, amigo Sol, que había salido y después te arrepentiste? ¿Qué onda? 54 el porcentaje de humedad, viento del noreste a 12 kilómetros por hora, la visibilidad.

0: no veo que esté interrumpido el camino del cuadrado, ¿eh? Sí, circular con precaución, lógicamente. Pero veo todas las rutas habilitadas, salvo la ruta 13, que tiene un corte entre Pilar y Costa Zacate, ahí enfrente de la usina. Están haciendo una obra importante y por eso, bueno, hay que hacer un desvío también importante.
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2: Bueno, acá estaba chequeando, Camino a las Altas Cumbres habilitado, pero hay que tener en cuenta que hay reportes de varios sectores que presentan bancos de niebla. Así que con cuidadito a los que salen a viajar por las rutas y por las sierras.

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Están jugando Canadá y Marruecos, empatando 0 a 0 por estas horas. Acabo de recordar que no hemos sintonizado el partido para verlo. Bueno, vamos a conectarnos entonces para seguir las alternativas y poder comentarles a todos ustedes a ver qué tal, a ver qué onda el partido, ¿viste? Porque si no, claro. Esto es lo nuevo de Morat junto a Silvestre Dangond. La canción se llama Lo poco que yo quiero. Es un ingreso a los 40 de la Hit.

es la música de Manuel Turizo junto con Martin White. La canción se llama La Guaracha. Nueva colaboración entre el

0: ¿Aprueban esta canción? A mí me gusta porque tiene un ritmo tan pegadizo. ¿Se aprueba o no se aprueba esta canción? Bueno, si se aprueba esta canción, ustedes nos avisan y la ponemos dentro de los 40 de la Hit.
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0: El que llega ahora es Luciano Pereyra y la canción que se llama Yo no quiero olvidarte. 14:48, apenas pasamos la barrera de las 15, sorteamos los pases dobles para Cines Dino, así que

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0: es la hermosísima Sabrina Carpenter y la canción que se llama House Tour. La cantante que causó furor en el Mundial porque apareció en el partido de Ecuador y Alemania, New Jersey. Se sumó a los festejos de la hinchada ecuatoriana. Es una cosa de locas, ¿eh? Es una cosa de locos. Sabrina Carpenter, que también estuvo en nuestro país por el Lollapalooza. Uno de los nuevos sucesos del pop mundial. Pasando por aquí, por Cadena Hit, por los 40 de la Hit.
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0: 14:54 minutos. Llega otro grande. Este es nuestro, es autóctono. Es de acá, es de Argentina. Es Benja Amadeo.

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Le Pinto en la clasificación en Gran Bretaña. El piloto argentino perdió el control de su Alpine, buscando mejorar su tiempo. No pudo avanzar a la Q2. Fin de semana que le está costando a Colapinto, Quedó eliminado en la Q1. Peligroso trompo en Silverstone. Las imágenes de Colapinto que recorren todas las tendencias a esta hora en las redes sociales. Vamos Colapinto, vamos Colapinto. Claro que sí. 4 minutos han pasado ya de las 15 y como dijimos, ni bien pasamos la barrera de las 15, tenemos nuevo sorteo. Así que atención. Vamos a ver quién se...

0: ver, bueno, tengo una doble con este mensaje que dice: hola Mauri, con este frío sos mi mejor compañía, con la buena música y los sorteos. Quiero las entradas al cine. Son las canciones Al Golpito, Quevedo, Madonna, muy bien. Fátima Arce, 9:44. Te venís para la radio a buscar tus entradas.
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0: Y atención, porque ponemos en marcha una nueva serie de canciones. Muy bien. Este ya lo escuchamos. Mientras reiteramos, Fátima Arce, 9:44, primera ganadora de la tarde. En realidad, segunda ganadora, porque el primero fue Adrián García. Se llevó las entradas para Aladdin. Y al cine se va Fátima Arce, 9:44. Anotá los nombres de esta nueva serie de canciones. Estos 91 nuevos tenés que enviar en el mensajero de la cadena Hit para poder llevarte los pases al cine. Esto es La Guaracha, Manuel Turizo. Y le sumamos una más. David Guetta. La canción se llama Human.

David Guetta, Human. La Guaracha, Manuel Turizo, Martín Guay. Y viene una que ya escuchamos, pero que tenés que anotar igual.

0: con el nombre de estas canciones y tus datos, participás en el mensajero de Cadena Hit por entradas al cine, entradas para Cines Dino, pases dobles. Vamos ya. Nombre, apellido, número de documento, el nombre de las canciones. En nuestro mensajero está participando a partir de ya.
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0: Llega Casu y esto que se llama
2: Perdón si no, no te llamé. Es que me acuerdo de tu carita, pero tu nombre me lo olvidé y no sé por qué.

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0: Sí, señoras y señores, hay gol de Marruecos. Increíble, ¿eh? Gol de Ounahi. A los 50 minutos, Marruecos se está poniendo 1-0. 15 con 15 minutos. La canción para regresar. Sebastián Yatra, Belinda y gente de zona.
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0: Hoy terminamos, como cada edición, los 40 de la Hit con el Top Hit, con los 10 más importantes. Hoy tenemos fuera de lista. Fin de semana completo, repleto de éxitos. Hoy con los 40 de la Hit, mañana con el Hit 100, Fer Zavala, María Fernanda Rojas. El maratón de clásicos con Fer Barea. Qué fin de semana que tenemos en la Hit, amigos.
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0: Fin de semana frío, pero para estar calentitos escuchando grandes canciones como esta que trae Cruzando el Charco y se llama Por Vos.

0: La canción de Tini, Ricky Martin, Los Ángeles Azules. La canción se llama Vuelve. 15:24. Vamos a dar una vueltita por Argentina a esta hora. Vamos a ver cómo anda la Genchi. Nuestros queridos adherentes, las estaciones de radio en las cuales estamos sonando son más de 150 en toda la República Argentina. En Adolfo González Chávez, en la provincia de Buenos Aires, Cadenas Quitas 97.9. Un fuerte abrazo para la gente que nos escucha en Tierra del Fuego, en Río Grande. Estamos en 102.1. Cadena Hit, por ejemplo, en Mendoza, en Tupungato, somos 105.3. En Córdoba Capital, 91.9. En Dianfunes, provincia de Córdoba, 98.3. ¿Y en qué lugar de esta maravillosa república nos están escuchando ustedes?
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0: Nos encanta saber que nos digan en qué estación, el nombre de la radio. Que nos manden un audio también, que nos digan, no sé, en qué lugar de... ¿En qué momento del sábado? Si estás horneando algo, una tartita de limón, un budincito, una tarta de manzana, ¿viste? La tarta de manzana invertida. ¡Uy, qué rico! Ayer Andreita, hizo una tarta de naranja. ¿Podés creer que me salió?

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0: Es la canción que trae Danny Ocean junto a Ryan Castro. Esta canción se llama Desahógate.
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0: Desahógate, dímelo ahora. ¡Quiero ir al cine! Bueno, tengo información. A ver, ¿qué pasa en cines, Dino, en estas horas? ¿Qué películas son las que se vienen? 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Esto es en Cine Dino Ruta 20. Me voy a Cine Dino Alto Verde. Mirá, ya está la preventa de Spider-Man, de Moana. Grandes pelis que se vienen para este invierno. El Día de la Revelación, podés ver. Bueno, no sé qué peli es la que ustedes prefieren. Pueden contarnos eso también en el mensajero de Cadena Hit para que estemos ahí atentos de qué peli es la que prefiere la gente. Ustedes pueden ver la que quieran, la que quieran. Son entradas dobles que se van en minutos nada más. Hacemos nuevo sorteo para que tengan tiempo de venir a buscar las entradas aquí por la radio, Alvear 139. ¿Quién ganó las entradas de Aladdin? ¿Podés repetir, Mauri? Las entradas de Aladdin las ganó Adrián García 341. Adrián García 341 fue quien ganó la entrada doble de Aladdin para ir a Quality esta tarde. Y para Cines Dino, hasta ahora ha ganado un par de entradas Fátima Arce 944, que la esperamos por Alvear 139. El resto de las entradas del cine todavía no tienen dueño, así que se puede definir todo en esta nueva hora. ¡Atención!
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0: ¡Opa! Llega Bruno Mars. La canción se llama I Just Might. 15 con 37. Sigue ganando Marruecos a Canadá 1-0.

0: Milo. Fuerte el aplauso para Milo.
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0: Es Marcela Morelo y junto a Abel Pintos nos regalan este manantial. Se viene Marcela Morelo a Córdoba y por supuesto que te lo presenta Cadena Hit. La Morelo es el 9 de octubre en Quality Lab. 9 de octubre a las 20 horas. Con más de 27 años de trayectoria, Marcela Morelo comienza su gira por todo el país presentando el nuevo álbum llamado La Morelo. Ella que es un emblema, es parte del ADN emocional de todos los argentinos, que tiene canciones como Manantial, Lo mismo que a mí, Corazón salvaje, La fuerza del engaño, Tormento de amor, Para toda la vida. ¿Cuántas canciones tiene Marcela Morelo? Las que le conocemos a ella por su voz y las que escribió para otros artistas también, ¿no? 15:47, pasado a Manantial.
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0: Un gol más de Marruecos, está ganándole 2-0 a Canadá en 84 minutos de juego. Llega Maluma y tu recuerdo.
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0: la nueva canción de Miranda, se llama Despierto Amándote. Es la canción compuesta por Ale Sergi, Didi Goodman y Cachorro López. Fue seleccionada como la canción oficial de La Vuelta 26. Tiene un videoclip muy veraniego. La Vuelta de España, una de las grandes vueltas del ciclismo mundial, uno de los eventos deportivos más importantes del mundo, se va a celebrar el próximo 22 de agosto, se extenderá al 13 de septiembre de 2026. Son 3.275 kilómetros en 21 etapas. Impresionante, ¿eh? Acá está Miranda, este 91 nuevo, Despierto Amándote.
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0: Qué loco, ¿eh? Qué loco esto de La Vuelta de España.

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0: 3-0 ganó Marruecos a Canadá. Canadá afuera. Sigamos fuera de la Copa para Canadá, ¿eh? Ounahi en dos oportunidades y Rahimi para sellar el triunfo marroquí. Guarda con Marruecos, dijeron muchos al inicio de la Copa. Y ahí está, avanzando de ronda. A las 6 de la tarde jugarán Paraguay y Francia. Nosotros ahora tenemos que jugar por el cine. Tenemos que ver quién se lleva los pases al cine que tenemos en esta hora. Ta, ta, ta, ta. Mucha suerte. Vamos. Sorteamos pases dobles para ir a Cines Dino. ¿Cómo saldrá esta historia? Bueno, se reparte en cantidades iguales. Porque tengo a Martín Salguero, que me dice: Mauri, querido, quiero las entradas para llevar a mis hijos al cine. Son 3 y yo 4. Y mandó el nombre de las canciones. Perfecto. 2 dobles de cine para Martín Salguero, 250. Y con la misma cantidad de entradas, me dice Verónica Melisa Yulita: Mauri, necesito 4 entradas. Verónica Yulita 042. Verónica Yulita 042. Y Martín Salguero 250. Tienen sus entradas esperando. Estamos en Alvear 139. Se vienen con el documento a buscar las entradas. Si quieren venir hoy, vengan hoy. Si quieren venir mañana, vengan mañana. Lo importante es que retiren las entradas antes del 8 de julio, que es el día en el que se vencen, ¿sí? Hasta el 8 de julio las pueden utilizar, hasta ese día inclusive pueden utilizar las entradas del cine de Cines Dino. Voy con la lista completa. Fátima Arce, 944, una doble. Martín Salguero, 250, dos dobles. Y Verónica Yulita, 042, dos dobles para ir a Cines Dino. Invitaciones de Cadena Hit.
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0: En los 40 de la Hit nos volvemos a cruzar con ella. Estamos hablando de María Becerra, que viene con esta canción. Este es un hit imparable. 4 de la tarde con 10 minutos. Última hora de los 40 con Qué ganas de comerte.
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0: Gastón me dice, ¿no te sobró una entradita más para sortear? No, no me quedó nada, Gastón. Hoy sorteamos 5 dobles para el cine. Metimos entrada doble para Aladdin. Hoy tuvimos de todo, ¿eh? Hoy tuvimos de todo. A las 5 le damos paso afuera de lista. Ahora me encantaría saber en qué andan ustedes. ¿En qué andan? ¿Cuál es el plan del fin de semana? ¿Cuál es el plan del sábado? ¿Cuál es el plan para arrancar estas vacaciones de invierno? Los chicos ya arrancaron vacaciones y estamos así como diciendo, ¿y ahora qué hacemos? ¿Qué hacemos?
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0: Bueno, vamos, conectando a través de la app de Cadena Hit. Te vas a donde dice mensajes y nos contás todo. Él es David Bisbal. 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
1: Aquí estamos, amigos. 16:27. No falta nada, ¿eh? No falta nada para que lleguemos al final y para que revivamos los 10 mejores de los 40. Van a sonar 10 canciones zarpadísimas una detrás de otra. Así que atentos, atentos al final del programa. Martín me dice, me gané unas entradas para Aladdin y no vamos a poder ir. Oh, no me digas. No me digas. ¿Y ahora? ¿Y ahora? Bueno, Martín, espero que esté todo bien, ¿eh? Nos surgió un imprevisto, nos dice Martín. Estaba viniendo a buscar las entradas. Bueno, espero que esté todo bien, ¿eh? Espero que se solucione. Por las dudas,

Me dice Darío Salguero, otro ganador que tuvimos hoy. Muy bien, todos los ganadores, che, me encantó. Nos vamos a una canción en vivo que cumple 25 años. En realidad el registro es muy reciente, la canción cumple 25 años. Es Bersuit Vergarabat junto con Lali. Ayornar un poquito un gran himno. Esto se llama El viento trae una copla.

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0: y Dua Lipa, el clásico Oye mi amor en vivo. Están jugando Escocia y Argentina en el Kempes. Están jugando los Pumas a esta hora. El National Championship se está disputando en la ciudad de Córdoba. Mucha gente en el Kempes, ¿eh? Mucha gente. Estamos siguiendo las alternativas en las imágenes de la televisión y también en las redes sociales. Se ve mucha gente. Está muy frío también, ¿no? Está muy frío. Sí, sí. Gracias, Mauri, por las entradas. Ideal para ir esta noche al cine con mi amorcito. Que cumplimos 30 felices años, me dice Fátima. Muy bien, Fátima. Felicitaciones, Fátima. Datos del tiempo a esta hora. 8 grados la temperatura en Córdoba, pero la térmica es de 5 grados 7 décimos. Oh, se siente fuerte. Para el domingo, mínima de 1 grado, máxima de 14 grados. El lunes, la mínima 0 grados, la máxima 16. Cielo mayormente nublado, algo nublado para los próximos días. El martes tendríamos un poquito más de sol, un poquito más de máxima.
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0: Viene la portuaria, la canción se llama Amor Artificial. Al frío me lo banco, pero frío y nublado ya es demasiado, ya es como que, claro, le diste la mano y se agarró del hombro. ¿Qué va? Vamos con la portuaria y ya venimos con el Top Hit.

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0: Es la música junto con Marilina Bertoldi. La canción se llama Amores como el nuestro.
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0: Qué música que metimos, qué música que metimos, amigos. Estamos en la parte final del programa porque ya se viene Fuera de Lista. Ya se viene Andrés Mansur. Escocia 19, Argentina 10. Están perdiendo los Pumas ante Escocia. Y nosotros seguimos así.
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0: Estamos listos, estamos preparados. Se vienen las 10 canciones del final. Son las 10 más importantes de esta semana. Es un repaso. Una pequeña muestra de cada una de las canciones que lideran el aire de Cadena Hit.
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0: En el puesto número 10 arranca, ubicándose nuevamente dentro del Top Hit, después de haber estado en el Top Hit con Fate Ophelia y con Opalite, Taylor Swift con I Knew You. Está en el puesto número 10. La banda de sonido de Toy Story abriendo el repaso de los 10 más importantes.
2: Número 9.
0: En el puesto número 9 está Madonna junto a Sabrina Carpenter. Primeros escalones de este ascenso los hacemos en inglés. Esto es

0: Vamos al puesto número 8 de esta semana.
1: Puesto número 8.
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0: Lucianito Pereira está aquí con Yo no quiero olvidarte.
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0: A las 16:54 minutos.
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0: Quiero tenemos que reiterar nombres de ganadores de cine. Verónica Yulita, 0.42. Martín Salguero, 250. Fátima Arce, 9.44. Tienen que venir a buscar sus pases al cine. Entradas dobles de Cines Dino. Entradas que están esperando aquí en Alvear 139.
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0: En el puesto número 7 están ellos, que cada vez que lanzan una canción no quieren bajarse de ninguna lista. Aquí están BTS. Come Over.
1: Puesto número 6.
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0: En el puesto número 6, Papi Juancho. Maluma está sonando con tu

0: mandarle saludos a Mariana, que mañana corre la maratón de Córdoba. Estamos volviendo para Alta Gracia, escuchando la hit, muy bien. Marian, Chelito, les mando un beso grande a los dos. Espero que estén muy bien, ¿eh?
1: Puesto número 3.
0: Puesto número 3 para Dua Lipa, Fer de Maná y Osh.

0: linda. Hermosa versión en vivo que llegó al puesto número 3 esta semana.
1: Puesto número 2.
0: A ver. ¡No! ¿Qué pasó acá? ¿Qué pasó acá? Dai Dai de Shakira dejó de ser el puesto número 1. ¿Qué pasó? Shakira, Burna Boy, después de haber estado 3 semanas en el número 1, bajaron al puesto número 2. ¿Dónde estará la sorpresa de esta semana? ¿Cuál será el puesto número 1? Amigos, estoy así que quiero saberlo ya. Nos vamos despidiendo, nos vamos. Gracias María Fernanda Rojas en la producción, el maestro Fer Barea. Gracias André Moya por musicalizar. Mañana sigue la lista, ¿eh? Mañana desde las 14 el Hit 100. Con Zabaleta y con Rojas. Mi nombre es Mauri Palacios. Te dejo con el puesto número 1. ¿Quién lidera esta semana las listas de la Hit? A ver. El puesto número 1 esta semana.
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0: El puesto número 1 es para Lauta, Manuel Turizo, Reik, amigo de artistas, Puñaladas. Buen fin.

0: Manuel Turizo.
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Amigos, ¿cómo les va? Estamos escuchando este temazo de Aterciopelados para darte la bienvenida a nuestra fiesta del sábado a la tarde. Con canciones nada que ver, canciones que no ponemos el resto de la semana. Arranca Fuera de Lista. La Coquita en el Desierto es el paréntesis en la programación de la música. Es el camino por colectora que nos permitimos tomar a esta hora para llegar más rápido. A pesar de que vos ves por ahí de que por autopista están yendo a todo dar y 140, no importa. Nuestra velocidad es otra. No vamos compitiendo con nadie esta hora. Nuestro tiempo es nuestro, absolutamente personal y único. Y yo te agradezco de corazón que estés a esta hora escuchando Cadena Hit con Lucho Alegre en la compaginación. Soy Andrés Mansur, traigo mis canciones, me encargo de musicalizar lo que queda de la tarde, encontrándonos con la noche en medio de la ola polar, y hasta las 7 juntos, aquí estamos en Cadena Hit con temas que van por otro costadito de la vida. Fuera de Lista arranca con Shakira. Esto es Give It Up To Me. Te doy la bienvenida, un abrazo fuerte.

Dale, que con esta canción vamos corriendo las nubecitas, corriendo el frío polar, la nieve que hay en las sierras. Acompañando a todo un país, hola a la Patagonia que está también viviendo en medio de esta ola polar. Un beso gigante a todos los lugares altos, también Salta con mucho frío en el día de hoy. Estamos acompañando en el fin de semana de la HIT a todo el mundo que intenta ponerle actitud al sábado desde la radio. Acá estamos escuchando una canción clasiquísima de la música italiana, Sarà perché ti amo, pero con una reversión traída a este costadito de nuestra existencia, es decir, un año 2026, para DJ Antoine con Sarà perché ti amo. Antes era Shakira con Give It Up To Me, en un álbum que hizo la Shaki, que intentó hacer un sonido un poco más R&B, que estaba como de moda en principios del 2000, viste que suena medio también como Nelly Furtado, como Promiscuous Girl, como más o menos esa era de Shakira, 2006. No le fue muy bien, porque bueno, viste cuando por ahí te dicen tenés que hacer esto y vos lo haces como para ir con la corriente de la música o lo que va siendo tendencia, pero no sos del todo fiel a vos. Me parece que le pasó un poco eso a Shakira con ese álbum, a pesar de que el tema es un temazo, Give It Up To Me, una super canción que estábamos escuchando nosotros en el comienzo de nuestro amado Fuera de Lista, que se va poniendo en órbita con amigos que están escribiendo al mensajero de la radio, como Lale, que dice, ¿cómo andás? ¡Qué lindo, Andrés! ¿Cómo andás? Y qué bueno escucharte. Y el recital del fin de pasado me encantó con Phil Collins. ¿Cuál será el de hoy? El de hoy también les va a gustar. El de hoy estoy seguro que no les fallamos. Hay grupos como que sé que no les vamos a fallar. Otros que son más jugados que digo, bueno, capaz que no a todo el mundo le gusta. Pero el de hoy también va a estar muy, muy lindo, ¿eh? El recital, así que quédense escuchando la radio. Agradecidos de, bueno, un montón de cosas lindas. Gracias, Gra. Abrazos, buen fin de. ¿Ya te mudaste? No, todavía no. Pero bueno, estoy cerca, más cerca que antes. Mucho más cerca que antes. Pone calefactor en la nueva casa que está muy frío. Amigo, cuídate mucho, te queremos. Obvio que sí. Me encantó el recital de Phil Collins. Todavía la gente, viste, vibrando con Phil Collins. Es que estuvo muy bueno el fin de pasado. Sos el mejor, qué alegría escuchar esta música. Gracias, un beso grande, Rubén. Mansur, sos un capo, dice Vivi. Gracias, Vivi. Hoy están muy cariñosos, los voy a aprovechar que están tan dadivosos de cariño y de abrazos. Bueno, por acá estamos nosotros en la radio, en el mensajero. Ustedes mandan su texto, me cuentan qué canción para ustedes es un tema fuera de lista. Saben que las canciones fuera de lista son algunos temas que trae el CD, que trae el álbum de tu cantante favorito, que alguien detrás de un escritorio, un ejecutivo de una discográfica dijo, no, no va a ser single, no lo vamos a elegir como un corte de difusión, no va a tener video ni nada, así que quedó ahí como medio escondido, el tema número 7, ponele, de tal o cual cantante, y a vos te encanta, y sabés que a todos los fanáticos de ese cantante o de ese grupo también le fascina. O en otro Win también están los temas que fueron corte y que ya en la radio no suenan porque dejaron de tener la fuerza de un éxito, como este de Selena Gómez, de uno de sus álbumes más lindos, la verdad, cuando estaba medio, nada, muy introspectiva, haciendo canciones hiperlentas y medio con sonido indescifrable para la época, ¿no? 2015, 2016, Good For You se llama, Selena Gómez, lo que te estamos presentando. Esto es Fuera de Lista.

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0: Fíjate vos cómo el sonido de una canción, por ahí una balada hiperclásica de los 80, nada tiene que ver con un significado que el autor le dio. Estamos escuchando a Alan Parsons, que había hecho una apuesta con el guitarrista de The Alan Parsons Project para ver si iba o no ser un fracaso. Él apostaba que esta canción en realidad no iba a irle muy bien en los charts y en las reproducciones de las radios, ¿no? Es de los 80 y alcanzó un éxito comercial que le hizo tapar su propia boca y descrédito de su obra. El éxito comercial la llevó a los primeros puestos de los rankings, cuando importaban mucho las posiciones de los rankings en los 80. Y se llama Eye in the Sky, Ojo en el Cielo. Habla de algo así como de una sociedad hipervigilada, tomándose mucho, ¿no?, como de la del gran concepto de 1984 de Orwell, de George Orwell, de esta sociedad donde hay muchas cámaras de seguridad y los mismos ciudadanos están autodisciplinados porque están hipervigilados todo el tiempo. Pero surge de algo mucho más concreto, que es que Alan Parsons un día entra a un casino y se vio como abrumado de la cantidad de cámaras que había de eyes in the sky, como de ojos en el cielo, de ojos de camaritas, ¿no?, que estaban puestas ahí en ese casino, y eso medio como que lo hizo reflexionar, y desde ahí surge supuestamente el significado de esta canción, que es un mega clásico de los 80. Eye in the Sky es el mayor éxito de The Alan Parsons Project, una canción icónica de principios de los 80 que estamos repasando acá en Fuera de Lista. Armamos nuestras listas con canciones que nada tienen que ver ninguna con la otra, que van yendo desde el 82 al 2015, del 2015 al 2024. Del 2024 te podemos tirar un tema que no pasamos en el resto de la semana, que es de este año en la radio, y de eso se trata. Vos sos parte en cualquiera de las ciudades donde está sonando Cadena Hit a esta hora. Somos 150 radios que estamos conectadas. Un beso grande. Salta, La Rioja, provincia de Buenos Aires, un montón de lugares también. Acá en el interior de Córdoba, estamos en Justiniano Pose. Beso grande, que sé que tenemos unos oyentes especiales por ahí. Villa María, bueno, tantos lados donde a esta hora la radio suena. Y en medio del sábado, de la quietud, del sábado, del interior, aparece Fuera de Lista. Soy Andrés Mansur, me encargo de hacerte compañía. Los temas que escuchás también, tengo el privilegio de poder traer mi música, me traigo unos vinilos, a veces me traigo mis discos externos con MP3 viejos que han quedado en desuso de cuando bajaba música de Lares, y otras veces traigo, bueno, temas de mis playlists más actuales de Spotify, por ejemplo. Quédate que vamos juntos hasta las 7.
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0: Qué lindo que ha, lo que ha pasado, ¿no? Con el Indio, bueno, más allá de su muerte, digo, de que un montón de radios, incluida nosotras también en Cadena Hit, empezamos a poner un montón más de canciones de Los Redondos, del Indio y los Fundamentalistas, como en este caso Había Una Vez, y escuchamos Rock del Bueno, dedicado para todos los que van en ruta a esta hora. Un abrazo grande a los que se fueron a buscar la nieve a Calamuchita, encontraron algo en la cumbrecita, qué onda Villa Berna, lugares donde sí estuvieron cubiertos de blanco en estos últimos días de la semana. No sé qué onda, cómo estarán en esta tarde, me pueden contar si andan por ahí con los chicos, con una linda chocolatada, un escenario de frío alrededor y un viaje lindo, ¿no? Que se hace en invierno para poder también sacarle lo bueno a las sierras de Córdoba en plena temporada polar. Estamos con ustedes arriba del auto, estamos en el colectivo también, un beso grande a todos los amigos que nos llevan en el interurbano, sierras de Calamuchita, el Paraolma, los que van para la zona de Oncativo, Oliva, Río Segundo, todo por allá, un beso gigante, gracias también, que son un montón los choferes que eligen Cadena Hit y nos llevan de la terminal nueva o vieja, salen los que van para esa zona, Oliva. Nunca me acuerdo, creo que salen de la vieja. No sé, estoy inventando. Fui, pero no me acuerdo, la verdad. Viste que por ahí es como que nada. Ah, no, era de la nueva. Te vas por abajo, ahí por ese túnel. Y ese pasadizo bien de la azotista. Bien de la azotista que hay entre las dos terminales de Córdoba. Beso para los que están laburando en la terminal, para los que están laburando también en las galerías, que ven pasar el fin de ahí alrededor y están con la radio como única conexión, así como una ventana abierta al mundo exterior. Les gustaría estar tomando un poco, chupando un poco de aire frío en alguna montaña, en algún cerro, y bueno, están ahí un poco embotados en alguna galería, en un shopping, en alguna islita, en la caja de un súper. También estamos acompañándolos. Fuera de Lista es el programa que suena en Cadena Hit y que te trae compañía, buena energía, lindas canciones, canciones nada que ver y un sentimiento absolutamente diferente. Por eso sos parte. Estamos juntos hasta las 7.
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Sonando este divino tema de Marcela Morelo que nos encanta, Sin un beso. Somos Cadena Hit, somos Fuera de Lista. Mansur, me encantó el programa, el comienzo de hoy. Si arrancaste con ese tema, me imagino cómo vas a seguir. Estoy trabajando hasta las 6 de la tarde. No te vayas después. Después dice, me voy, hasta mañana. Saludos de Carlos Paz, dice Macu. Bueno, ausente con aviso, pero no está bueno. Llévanos en los auriculares, son dos horitas nada más. Una horita además, de 6 a 7 se pone mejor todavía el programa. Hoy arrancamos con Aterciopelados y Baracunatana. Un temazo también que le gustó a Juan, que nos está escuchando. Muy buena la canción, ¿cómo empezaste el programa? Abrazo fuerte, soy de Carlos Paz. Los escucho siempre, la radio prendida. Un beso grande, Carlos Paz, presente siempre. Farmacia Roma 2 de turno. Está Inesita ahí laburando. Nada, esperando que alguien vaya a comprarle algo en este sábado helado. ¿Cómo se mueve el tema farmacia? ¿Algo o no? Un poco más tarde capaz, ¿no? Bueno, beso grande. Salimos como a hacer lo justo y necesario. Las compras justas y necesarias y los movimientos, nada, que no impliquen morirnos demasiado de frío. Estamos en Cadena Hit, esto es Fuera de Lista y ahora te voy a presentar esta canción de Rita Ora. Desde Argentina con Marcela Morelo nos vamos a Gran Bretaña para escuchar a Rita Ora y este temazo que se llama Anywhere.

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0: dedicado para todos los emos de su época, 2003, hoy creciditos, y bueno, la vida que les pasó por encima, y hay que saber ubicarse, ya no pueden estar llorando por los rincones, ni haciéndose los emos, ¿no? Qué lindo Dios, de Erasmus con Guilty, banda finlandesa. Dedicado para nuestra amiga que lo había pedido desde Tierra del Fuego. Un beso grande. Qué lindo que estemos sonando allá en el sur del sur, en medio del frío. Un beso gigante y un abrazo cariñoso para ella, que es Juli, que dice, pasame el tema In the Shadows o Guilty de Erasmus. Te escucho siempre en Fuera de Lista en el laburo. Tierra del Fuego prendida también con las canciones que marcaron nuestra vida. Para los emos que ya están peinando algunas canitas y que, bueno, tuvieron un pasadizo así como medio emotional, nostálgico en esa época. Con estas bandas, y hoy vaya a saber, ya son papás, mamás, andan con la vida a cuestas, buscando laburo, un tercer laburo para sobrevivir. Bueno, estamos con ellos también, con los ex-emos. Viste, la vida no te da tiempo para ser emo, es como un momento nada más. Disfruta, qué sé yo, dos añitos de adolescencia, de una juventud temprana, y después dale, ponete los pantalones y a la vida, querido. Argentina no es para emos, Argentina no da tiempo, no te da tiempo, te lleva puesto, bueno, un beso grande para todos los que supieron, coquetear, aunque sea a nivel música, con el movimiento emo de Erasmus, Guilty. Quédate con nosotros, estamos hasta las 7 de la tarde, la música está increíble, y no es porque la elija yo, no es por decir.
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Arriba Luismi, el International, cantando en inglés. Claro, porque una todo el continente americano. Es una canción medio Disney, pero no era para Disney. In a World of Confusion. Luis Miguel con América, América, uno de los himnos que ha tenido nuestro querido y amado continente. Hoy escenario de la Copa del Mundo, hoy escenario de grandes cruces. Y además nada, cuna ahí México, Estados Unidos y Canadá. Sonando Luis Miguel con su canción de América. Uno de los temas más lindos, ¿no? Que le hicieron a América los cantantes. Ahí va. No te espantes si la ves a tu mamá a esta hora que está con la mopa pasándole los pisos y cantando desaforadamente América. Vos no entendés muy bien de qué se trata. Bueno, en una época le rendíamos pleitesía a nuestro continente. No estábamos mirando Corea, ni Japón, ni las guerreras K-pop, ni nada de eso. Ni los BTS. Pensábamos en América. Cuando Dios hizo al Edén. Hermoso tema de Luismi, América. Para seguir con nuestra onda América, Full América y cerrar esta primera hora de programa, Manu Chao y Bomba Estéreo desde Colombia con el tema Me Duele, una lindísima canción. Disfrútala, dale.

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5: Amigos queridos, estamos abriendo el capítulo 2 de 2 de Fuera de Lista. Dos horas increíbles. Arrancamos a las 5 de la tarde. Si recién te prendés, no importa. Te queda una hora bien, pero bien disfrutable. Tenemos el recital también en este tramo del programa. Se viene una banda icónica de principios de los 90 que ha marcado a fuego a Córdoba, a todo el país, y es muy, pero muy querida por estos lugares, así que te va a encantar el reci que tenemos preparado para vos. Quédate conmigo, soy Andrés Mansur y te presento Fuera de Lista.

dándote la bienvenida con temazos, con grandes glorias de la música Morrissey, con The First of the Gang to Die, lo que estamos escuchando. Antes era Emilia LaChain, dándote, nada, abriéndote camino a esta segunda parte del programa, con los mensajitos que van llegando. Acordate que si vos pones en el mensajero Andrés confía en mí, antes de tu texto, numeral Andrés confía en mí, y me contás por qué esa canción es hiper especial para vos, porque es un tema fuera de lista, porque lo tenemos que considerar, tiene doble chance de que suene en el programa. Mirá, acá tengo un confía en mí. Andrés, soy una oyente que te escucha siempre. Me puse a pensar en artistas que nunca escuché en la radio y me acordé de Jeff Blackie. Yo lo descubrí buscando la canción Aleluya y me terminé enamorando de su álbum Grace. Para mí son todas canciones hermosas, unas joyitas. ¿Vos lo conocés? La verdad que no, Agus. No lo conozco, no tengo idea. Pero será medio como Aleluya. ¿Nos ponemos medio Radio María o no? Bueno, ya lo voy a buscar. Debe ser medio tranqui. Lo voy a agendar. Se escribe Jeff o Jeff con dos. No, Jeff con dos F. Jeff con dos F. Blue K, para los que quieran indagar un poco. Porque está bueno compartir también, ¿no? Y descubrir cosas buenas que van los oyentes proponiendo. Yo lo anoto acá en mi agendita para escucharlo en la semana. Tengo que escuchar el nuevo de Madonna que salió ayer, también Confessions 2. Andrés, me gustaría escuchar The First Time de Damiano o Math to a Flame de The Weeknd. Qué bueno ese tema, ese sí me encanta, de The Weeknd. No sé qué tan fuera de lista son hiper fuera de lista. Muy bien, Cardonon Bon, 93, con tu elección, me encantó, un saludo grande. Un tema de Los Rodríguez, Parlante a los ojos, no lo conozco, así que también lo voy a anotar, Parlante... Me encanta porque anoto mientras estoy acá. Y sí, Parlante a los ojos de Los Rodríguez. Bueno, está bueno. Me gusta cuando ustedes se copan también y van armando conmigo las listas, ¿viste? Por ahí se nos quedan un poco los libros y no me quiero poner repetitivo ni traer siempre la misma música. Viste que fuera de lista es como bastante variado y está bueno que yo lo arme, digamos que sea la columna vertebral, pero ustedes también van metiendo ahí sus antojos, sus gustos. Me estoy yendo para comprar algo para la picada de esta noche. Se activa con los amigos, dice el amigo Diego, que está conectado también a través del mensajero de la radio. Estamos en todo el país, podés escribirnos a través de la aplicación de la radio, podés escribirnos a través del mensajero que está en la web, también cadenahit.com, ahí nos escuchás directamente desde la web, en cualquier lugar, en internet, me siento medio viejo diciendo la web, ¿cómo se dice? De internet, ¿no? De una página web, pero bueno, es un sitio web, es un reproductor que está en un sitio web, la verdad que sí. Digo la web, me siento Martín Sirio diciendo la web, o como la red, o peor decir, la red de redes. Nos escribís desde la red de redes. Bueno, qué horrible. Vamos con esta canción, que es un poco de la época en la que surgía la red de redes. Yo no te quiero ni nombrar cómo se llama, simplemente que te envuelva la intro de esta canción y el tema, porque lo es todo. Escucha.

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Música de ensueño, música preciosa. 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Los estamos escuchando con un tema hiper onírico, bien para volarse en esta tarde. La Bestia se llama la canción. Viene bien descubrir de a poquito las bandas que van dando vueltas por el escenario de los grupos o bandas emergentes de acá, de nuestra patria. Te quiero, bueno, dejar de lado, Usted Señálemelo, con la invitación, ¿no? Para que vayamos a verlos a Club Paraguay en este tour que propone un formato más íntimo, pensado para acercar a la banda con el público, en un lugar justo, ¿no? De cantidad de gentes es Club Paraguay, como ahí, bien acogedor. En el último disco exploran un sonido todavía más conceptual y electrónico. Ya de por sí ellos eran como muy así, como indie, y el último disco es todavía mucho más experimental, por llamarlo de alguna manera. Vamos a dejar esta música y vamos a pasar así, vamos a dar vuelta a la tortilla, y del otro lado de esta tortilla nos vamos a encontrar desde un sonido como experimental y que no tiene como pretensiones de ser comercial, con una canción que pretendía ser comercial y catapultar, o por lo menos hacer conocer a una estrella latina, que es Thalía, en el universo norteamericano, en el universo de Estados Unidos. Principios del 2000, Thalía hace el crossover, no le va nada bien, saca su álbum en inglés, que la verdad no rankeó como esperaban y tampoco cosechó las escuchas o las compras en el mercado yankee como quizás lo esperaba, siendo esposa de Tommy Mottola, con el impulso de Sony Music y demás. Es que también se puso a hacer quizás música, como hablábamos más temprano, de Shakira, ¿no? Que no le correspondía tanto a su esencia, y en este caso vamos a escuchar una canción que la flopeó. En el universo de la música se dice que un tema flopea cuando, nada, termina siendo un fracaso y no llega a tener el impulso o el impacto que el cantante prefería o estaba buscando. A ver si alguien se acuerda de este tema de Thalía. Se llama Baby I'm in Love. Me encanta también hacer de fracasos fuera de lista, ¿no? Está bueno de escuchar estas canciones a las que no les fue nada bien.

0: Ahí están los Ilegales con una canción poco conocida de esta banda dominicana que hacía mucho merengue, pero también en esta canción se tiraron un poco al pop. Ilegales, con Sueño Contigo. Saludando a los amigos que están en el mensajero de la radio, mucha gente que se levanta de una siesta, nada, que te chupa, viste el colchón y las colchitas tan lindas, está tan lindo como para estar acostado y te levantaste a hacerte unos mates, a darle un poco de movimiento al cuerpo, porque también si te quedas así como medio petrificado y entumecido, te empieza un poco el dolor de ciático, te empieza a molestar, qué sé yo, el hormigueo interno de la vida, viste que tenés ganas como de levantarte y hacer algo, y hay gente que no, que dice, a mí no me molesta ningún hormigueo, ese serás vos que sufrís de anxiety, diría María Becerra en la canción Lonely. Estás loquito de la vida, yo estoy chocho acá, echado, sin hacer nada, en modo oso panda, refugiado, qué lindo. Bueno, cada uno con lo que le gusta, ¿no? En el sábado de la tarde estamos acompañando a la gente que va haciendo compritas, como Estela, nos está escuchando. Amo tu fuera de lista, estoy en Carlos Paz, estoy buscando un poco el sol, pero bueno, está bastante complicado, le quiero escapar al frío, está complicado escaparle al frío, la verdad que sí. Haciendo el aguante en la radio, en la carnicería, lo de Jeju. ¿Será? Jeju, parezco la Cami. Yellow, jewelry. Vení moneda, decime vos moneda. Yellow, dice. ¡Ay, mi amor! Viví, me encanta ese video, me llena de ternura de la Cami, que estuvo ahora, lo tengo que ver ese video completo. Estuvo esta semana con Martín Sirio, hablando del moneda, hablando, bueno, de la época de adicciones del moneda, etcétera, etcétera. Dice que un día lo agarró a escobazos, que él venía del mercado de abasto, trabajando, que traía un cajón de frutas, se venía de verduras, qué sé yo, desde las 8 de la mañana hasta la noche, y que como que no traía plata porque, bueno, se la gastaba todo en sustancias. Entonces la Cami se emboló tanto que lo agarró, lo metió en una habitación, no sé si era el baño o qué, y a escobazos limpios, dice, yo lo agarré a escobazos limpios para que se le fuera lo duro, digamos. ¿Entendés? Pobre moneda, que están separados ahora, pero bueno, siguen como hablando. Yo no terminaría como de sepultar esa relación, ese amor ahí como con romita en el medio y todo. Mansur, estamos preparando una bondiolita desmechada para esta noche, para juntarnos con unos amigos, dice Marquitos Mateos. Hola Marquitos Mateos, ¿cómo andás? Eso grande para vos y para tus amigos, que salga todo muy bien. Sale mucho la carne desmechada, que rinde, ¿viste? Le metes un pan, una salsonga linda y bueno, pasás al frente. Bueno amigos, estamos por cerrar este tramito del programa. Metemos una pausa y venimos con el recital. Quédate porque tengo un mega, mega reci que te va a gustar. Si sos noventoso, si tus viejos te inculcaron la buena música de los 90 y estás escuchando la radio, si sos un cultor de las canciones de principio de los 90 y de las bandas icónicas, vas a mega disfrutar de este recital que tenemos para vos en segundos nada más. Fuera de lista por Cadena Hit.
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0: 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Se viene el recital en el aire de Cadena Hit todos los sábados. En Fuera de Lista nos tomamos un tiempo para que no nos corra el reloj ni los temas que duran dos minutos en la industria de la música actual, poder recrear momentos lindos de encuentro con otra gente en medio de un recinto para ver una banda, para ver cómo ejecutan todos los instrumentistas una canción, cómo se amalgaman las voces y cómo recrean temas que son bien hiteros, pero que los vivimos en vivo a través de la música. Vamos a cruzar la cordillera para encontrarnos hace unos cuantos años, unos 18 años, en Santiago de Chile, con esta mega banda, que es una banda de Suecia, que es muy, pero muy querida acá en Córdoba, en Argentina, y que apenas vos escuches la primera canción, que es el tema lento de ellos que elegí para el recital, vas a decir qué bueno que hoy tengamos recital de ellos.

Estamos escuchando a Roxette en vivo desde Santiago de Chile, año 2012, It Must Have Been Love. Vamos a ir con Dress for Success después y cerramos con The Look. Disfrutémoslo.

Estamos escuchando la gira que los trajo al Orfeo Superdomo. Capaz que fuiste porque vinieron, hicieron un doblete 2011 y 2012. Y después cruzaron, seguramente desde Córdoba. No creo que desde tan lejos. Córdoba, Santiago de Chile. Desde ahí capturamos el sonido 2012. Dress for Success, lo que estamos escuchando. Cuando vino ese año Roxette, fue increíble. Coparon de bote a bote 10.000 personas, más o menos, en el querido Orfeo, que marcó también la generación de música de los 2000, de tantos de nosotros, ¿no? Nuestro encuentro con bandas en vivo, y este que era un momento muy, pero muy especial para todos los fanáticos de Roxette, o toda la gente que, bueno, quería verlos en vivo, porque habían venido en el 92 a hacer un chateau. Muchísimo tiempo pasó para que volvieran. Enfermedad por medio de la cantante, de Mary Fredrickson, que fue, bueno, la icónica voz del dúo, que iba a morir unos 7 años después de esta gira que los traía por Latinoamérica. 2012, Santiago de Chile, desde ahí rescatamos este audio, Dress for Success, lo que estamos escuchando, la energía de Roxette y ella dándolo todo cuanto más podía y más, ¿no? Más allá de, bueno, que se la veía desmejorada, un tumor cerebral, movimientos reducidos también, y una voz que hacía el esfuerzo para estar acorde a lo que la gente la vitoreaba, la elevaba y le decía: dale, estamos con vos y queremos verte brillar y darlo todo. Vamos a cerrar este recital con este mega éxito de ellos. Se llama The Look. Recital en Fuera de Lista de Roxette hoy.

super cierre para el recital. Metían un Hey Jude ahí. Con The Look, desde Santiago de Chile 2012. No quiero ni hablar más, quiero que sea todo fiesta, clamor y la banda cerrando este mega recital del día de hoy. Amigos, si tienen un recital para recomendar, manden texto al mensajero de la radio, que se nos puede pasar por alto algún cantante, algún buen show que hayas visto, algún álbum en vivo que tengas ganas de que pongamos en el aire de la Hit. Estamos abiertos a sugerencias en el mensajero, así podemos entre todos poner canciones y grupos que nos gusten a todos. Hoy con Roxette, el recital del día desde Santiago de Chile 2012.

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Eso es Cian Mico, que le mete rapeo a Katsai con Gabriela. Vamos acercándonos al final del programa de hoy. Un beso grande para Lucho Alegre, que estuvo laburando en la compaginación para que el programa salga lindo. Gracias a vos, amigo querido, por haber escuchado hoy Fuera de Lista, en medio de la ola polar en cualquier lugar del país. Nos queda un ratitín nada más. Meto una canción más que tengo ganas de que compartamos sí o sí. Belinda, Lo Siento. Y ahí nos estamos despidiendo, dale.

Que tengan una super noche de sábado, que sea con mucho disfrute. Cuiden a sus amigos, cuídense ustedes también. Anden por los buenos caminos. Y si por ahí, bueno, desbarrancan y van a pecar un poquitito, que no sea demasiado, vuelvan a encarrilarse. No echen moco, como decimos aquí en Córdoba, de manera amistosa, ¿no? El próximo sábado vamos a volver a las 5 de la tarde con toda esta música que no tiene nada que ver con nada. Ningún programa se parece al anterior, ni tampoco ninguno en sí mismo tiene nada que ver con nada. Es como un universo de nada que ver, un mejunje hermoso. Es fuera de lista, amigos. Soy Andrés Mansur, estoy atrás de Fuera de Lista con Lucho Alegre y te invito a que te quedes escuchando la radio, porque ahora retomamos Los Senderos del Señor en Cadena Hit. Ahora viene toda la música de la radio con la previa y todo lo lindo para la noche, ¿no? Con música sin interrupciones para acompañar a todos los que se quedan laburando o haciendo cositas en el sábado. Me escuchan a mí de lunes a viernes con Mariana San a las 9 de la mañana, si quieren, si tienen ganas los invito, y si no, cada sábado tenemos nuestro lugar, nuestro rinconcito, nuestro espacio hiper exclusivo, personalizado, íntimo y súper, súper especial. Es Fuera de Lista, que hoy cierra con Disclosure y el tema Magnets. Está Lord cantando acá. Los quiero, gracias por escucharme y por acompañarme. Hasta el próximo sábado.

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